0: ¿A son de qué se llama? La canción de Faith. 5 minutos de las 21. Bien. Ya sabes que lunes a viernes mañana otra edición a partir de las 6 hasta las 9, ¿eh?
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0: Así que te invitamos a todos a poder hacer magia. Sí, magia con música. A regalar música, a sorprender con música. A hacer que la otra persona se emocione. Programa tu canción. No hace falta que sea un día especial, ¿eh? Hacerlo porque querés hacerlo.
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0: Con esa dedicatoria, vos te inspirás. Y si no tenés nada que decir, tal vez hay una canción que resuma todo lo que vos querés expresar y no tenés las palabras justas. Entonces le decís, esta canción es para vos. Es lo que yo te quiero decir, es lo que yo te quiero transmitir. Que tengas un buen día. Y ahí rápido le llamamos, ¿eh? O sea, depende de la hora, ¿verdad? Entre las 6 y las 9. Le llamamos y decimos ahí. Bueno, no te vamos a explicar mucho, pero por favor, sintonizar 96.5 Radio Disney. Porque hay una sorpresa para vos. ¡Ah! No, yo, ya te digo. Yo me emociono, de piel de gallina. Así que, hace magia. Con el despertador de Radio Disney, María José, aquí a partir de las 6.

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Ahí está la señorita Selena Gómez con Becky G, Benny Blanco. Bueno, los esposos, ¿eh? Y hace poco nomás, ¿eh? El 27 de septiembre se casó Selena Gómez, ¿eh? Bueno, del año pasado. Se cumplió ya un año, justamente, ¿eh? Cumplió ese gran sueño de la infancia, ¿eh? El día de su boda en Santa Bárbara, California. Caminó ella al altar sobre un pasillo formado por alfombras persas, ¿eh? En lugar de esas decoraciones con flores tradicionales, ¿eh? Eso es lo distinto, Selena. La amamos. Es que ella siempre está un paso adelante, ¿eh? Bueno, esta gran canción, que está haciendo toda una sensación, un éxito. Hablando de eso, de éxitos, te cuento que el ranking Latinoamérica se publicó hoy. Oh yeah. La la la la la. Bueno, DisneyLatino.com/radio. ¿Qué quieres conmigo? ¿Te pasó alguna vez eso? No somos. Sí. Una canción bastante directa. Bueno, 30 al puesto número 1, ¿eh? 30 al puesto número 1. Hay podcasts Radio Disney. Siempre repito esto porque es muy importante, ¿eh? Porque ahí puedes escuchar, ¿eh? Escuchar cómo va la cosa, ¿eh? Si sos amante, obviamente, si está Billboard, está... ¿Qué puede ser, hermano? No sé qué... Billboard, ¿verdad? Amor, amor mío, ¿qué tienes conmigo? Bueno, el ranking Latinoamérica. Hasta el 11 va a estar, ¿eh? Hasta el 11 de octubre. Después se actualiza de nuevo. Y está... Ahí, no, está entrando. Ahí entro. ¡Ay, el puesto número 1! Hace un ratito nomás escuchamos el puesto número 1. No te voy a contar, tenés que entrar. Sí. A poder ver cómo están tus artistas por ahí. Lo que sí te puedo contar que ellos, los esposos y Becky G, están en el puesto número 10, en el top 10. La, la, la, la, la. Puesto número 10, Benny Blanco, Selena Gómez, Becky G, Te Olvido. Y ahora, besos en pausa.

Bueno, es asombroso lo que está pasando con Pelé, ¿eh? Estás escuchando aquí, no tiene sentido. El pasado 17 de septiembre tuvimos el placer de poder escuchar el relanzamiento de la canción de Elvis Crespo que se llama Pa' Bailar. Y en esta ocasión, Pelé colaboró con esta versión. Hay un videoclip también, excelente. Está también Elvis Crespo. Bueno, ¿qué puedo decir, eh? Una sensación de volver al pasado, volver atrás, pero en este presente y con esta nueva versión que está sensacional. Fue fantástico también poder tener a Pelé por primera vez en nuestro país con su Orondo Tour. Que bueno, dicho sea de paso, está cargadísimo octubre, ¿eh? Sí, está cargadísimo el señor Pelé. Hasta noviembre, inclusive hasta diciembre. Todo su tour va a culminar el 11 de diciembre en Santo Domingo, República Dominicana. Bueno, muy contento, ¿eh? Así que nada, vamos a esperar otra vez a este gran artista para compartir otra noche que fue única, ¿eh? Única. Ok, 34 minutos de las 21. Momento de pasar a otro artista. Porque aquí en Radio Disney te sorprendemos siempre, ¿eh? No sabes quién va a venir a cantar, no sabes si vamos a cambiar estilo. Bueno, así es. Porque estamos en el multiverso. En el multiverso musical. Bienvenido, Diego Torres. ¿Qué será?

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hermosa balada de Karol G cantando en inglés perfecto junto al magistral Bruno Mars. Esto se llama Still. Esto es un adelanto de Solo Baladas, acordate. 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Bueno, hablemos del clima, ¿sí? Mañana 6 de octubre. Les dije que iba a estar... así mismo. Complicado, o sea, inestable. Mínima 18 grados, máxima 28. Fresco a cálido, cielo parcialmente nublado a nublado. Vientos del sureste. Luego variables. Atención, lluvias dispersas. Y para los que manejan, neblinas en las primeras horas. Atenti con eso. Ay, qué lindo. Bueno, es la magia. También hay magia en la noche de Radio Disney con esta hermosa propuesta. Atención, damos paso ahora a elenco de Camrock Tree. 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
1: ¿Cómo estás?

estás? ¿Cómo has estado? En realidad, de la canción. Demora. Bueno, amigos, amigas, hasta aquí la noche de Radio Disney. 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Yo soy Álvaro. Que tengas un buen resto del lunes. Y por supuesto, te quedas en compañía de la mejor música aquí en tu radio. Siguiente artista, Abraham Mateo. No está solo, está Lucra. Último baile, dale.

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1: Y en ese momento Mau y Ricky. 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

Te quiero, Mau y Ricky, era lo que estábamos escuchando. Y así arrancamos nueva hora de canciones, arrancamos el despertador de tu radio. También son las 6:02 en esta jornada fresca, mañana húmeda, también cielo nublado. Y también lo que estábamos viendo para la gente que ya está saliendo de para su destino, el trabajo, el colegio, la facu, está totalmente ahí neblina. Entonces vayan con cuidado porque ya está así este tiempo y está esta mañana así, amaneció de esta manera. Así que tranqui nomás, vayan con cuidado, despacito, allí escuchando buena música aquí en Radio Disney. Y por supuesto ya arrancar esta jornada de martes. Hoy es 6 de octubre.

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1: 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Soy Majo y en esta mañana te vamos a acompañar aquí en El Despertador de Radio Disney por la 96.5 con buena música. En esta hora va a sonar Karol G, Katy Perry, Fonseca, Max Carra, Luis Fonsi y muchísimo más. A través del 0986-936-000 podés programar tu despertador y también podemos, si querés, escuchar algún tema musical para hacer mucho más leve el tráfico y este tiempo así con esta neblina. Pedinos allí al WhatsApp, envíanos un audio al 0986-936-000 que te vamos a estar complaciendo en este martes. Llega Ricky Martin con esta nueva versión de Vuelve.

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0: Watch It Burn, Katy Perry, la artista estadounidense que presentaba esta canción. Son las 6:16. Nosotros estamos aquí en el WhatsApp de tu radio.
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0: Porque vos podés programar tu despertador. Hoy es tu cumpleaños, hoy emprendés algo nuevo, o esa persona especial está haciendo algo nuevo, está arrancando una carrera, terminó la carrera, querés conquistarle, está de cumple. Podés programar tu despertador. ¿Cómo? Súper fácil. Nada más tenés que enviarnos un audio, la hora exacta, la canción que querés programar. Contanos también el mensaje que le querés enviar a esa persona especial y dejanos el número de teléfono de ella para hacerle llegar ese mensaje también y para que pueda escuchar ese despertador que vos le programaste y que le querés sorprender de esa manera. O si te querés autoprogramar, también lo podés hacer a través del 0986-936-000. ¿Ustedes sabían que ayer estábamos hablando de Avengers Doomsday, que es una de las películas más esperadas para este año? Yo les contaba que ya arranqué a hacer la previa para lo que va a ser el estreno de la película, viendo así las series, viendo las películas. No son muchas, pero es una lista que ya puso Disney Plus en sus plataformas que les comentaba la semana pasada. Y ahora ya se revelaron nuevas imágenes promocionales de alta definición de Avengers Doomsday, donde se ve un vistazo más detallado de lo que tiene que ver con Doctor Doom, también de los Doombots, el ejército de robots clonados del villano Victor Von Doom, que está interpretado ahora por Robert Downey Jr. Y este material promocional muestra también la gigantesca escala de la película, que va a reunir a los Vengadores, los Cuatro Fantásticos, los X-Men, todos ellos para combatir esta amenaza multiversal. El estreno de esta cinta, 17 de diciembre aquí en nuestro país, en la región llega el 17, el 16 es el preestreno, pero a nivel mundial llega el 18 de diciembre. Eso es lo lindo de estar acá en la región, que en Latinoamérica se estrena antes. Así que después también este vistazo mostraba a tres personajes de diferentes colores, entre ellos el púrpura y eso, que estarían con Victor Von Doom, pero todavía no se sabe mucho con respecto a lo que van a tener en su desarrollo de personaje dentro de la cinta, pero sí, genera muchísima expectativa esta película, una de las más esperadas para diciembre de este año. Llega Fonseca y Juanes con Antes que el tiempo se vaya. 1, 2, 3.

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0: Me despido, Luis Fonsi, el artista que nos traía esta canción aquí en El Despertador de tu radio. Son las 6:34, 0986-936-000. Vos podés programar tu despertador ahí. Alguien está de cumpleaños el día de hoy, lo podés hacer. O si te querés autoprogramar, escuchar una canción. Y hoy también, no olviden, es martes de semáforo, así que contanos por qué trayecto vas, qué tal están las calles. También, ¿cómo está? Si está lloviendo en alguna zona o todavía no, contanos, reportanos a través del WhatsApp y también programa tu canción para que te acompañe en ese trayecto.
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0: Así es, allí al WhatsApp. Acá, por ejemplo, tenemos ya un mensaje que nos llega y nos dice lo siguiente de parte de Natalia.
2: Hola, estamos aquí en el auto camino del cole con los chicos y quiero mandarle un saludo muy especial a Tiziano Gómez, está de cumpleaños, hoy cumple 9 añitos. Si por favor nos podrían complacer con la música de Coqueta, que le encanta a Tiziano. Gracias.
0: Bueno, sí, vamos a estar complaciendo entonces a Tiziano, que hoy está de cumple. Feliz cumpleaños para el querido Tiziano, sí, muy, muy feliz cumpleaños. Que pase súper bien en esta jornada, que le mime mucho, que coma rico, que le envíen también muchos regalos, ¿por qué no? Así que muchas felicidades para el querido Tiziano, que está cumpliendo años el día de hoy.

Así es, feliz cumpleaños para el querido Tiziano, que está cumpliendo años el día de hoy y esta canción va para él.

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0: Copa Vacía, Shakira, junto a Maluma, era lo que estábamos escuchando. Son las 6:53, en breve arrancamos una nueva hora de canciones, pero vos podés seguir escribiéndonos, haciendo tu pedido musical hoy martes de semáforo, y lo podés hacer a este número.
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0: Tenemos ahora 19 grados de temperatura, sensación térmica también de 19, humedad bien alta del 98%, según lo que ya nos comenta aquí Meteorología. Y para hoy el pronóstico es de 28 grados, día fresco a cálido, cielo nublado, parcialmente nublado, vientos variables, lluvias dispersas y nieblas en las primeras horas, que era lo que yo le estaba comentando ya más temprano, y luego mejorando según lo que dice. Así que un clima húmedo tenemos en esta jornada, presten atención también para la gente que está manejando.

0: Está mojada también, así que hay que ir con cuidado. Aquí Kitty nos escribe, nos envía este audio y nos dice lo siguiente.
1: Buen día, Radio Disney, ¿qué tal? Soy Valentina y te quiero pedir una canción del grupo Frontera. Gracias.
0: Ahí está, sí, muchísimas gracias también a la querida Valentina. Entonces, nos está pidiendo un tema del grupo Frontera y hoy, martes de semáforo, nosotros estamos complaciendo tus pedidos musicales. Y así como Valentina, que nos pidió una canción, vos también podés hacerlo a través del WhatsApp 0986-936-000. Esto va para Valentina, 1% del grupo Frontera.

0: Superestrella Aitana, y con ella arrancamos esta nueva hora de canciones. Son las 7:02. Seguimos nosotros con una temperatura fresca aquí en Asunción y Central. Aitana, que está con todo también, con este lanzamiento, que bueno, en realidad ya fue un lanzamiento de hace tiempo, pero nosotros compartíamos acá. Ella tenía que venir a Paraguay, no se dio porque tenía que venir dentro del Festival Asunciónico, pero en ese momento ella había cancelado luego una gira latinoamericana. Así que los fans, todos los fanáticos paraguayos están esperando con ansias a que Aitana pueda volver o venir en algún momento aquí a Paraguay, ¿verdad? ¿Por qué no? Ojalá pueda venir, pueda remarcar su agenda y pueda llegar a nuestro país en alguna oportunidad. Tenemos una temperatura agradable de 19 grados, la humedad muy alta del 98% y vientos del sur a 5 kilómetros por hora. Tenemos más mensajes, vos podés seguir. Hoy es martes de semáforo, podés pedirnos un tema musical, contanos, reportanos cómo están las calles y lo podés hacer a este número:
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0: Así es, van llegando más mensajes y audios. Me encanta porque me envían audios, así me siento más acompañada por ustedes. Me gusta, tengo que admitir, me gustan más los audios. Igual me encanta leerlos, pero si me ponen a elegir, me gustan más los audios. Y aquí tenemos

0: más audios que nos están llegando esta mañana. También podés programar tu despertador al WhatsApp al 0986-936-000. Hoy es tu cumpleaños, hoy es el cumpleaños de la persona especial, hoy emprendes algo nuevo. Bueno, nada más tenés que programar la hora exacta, enviarnos un audio, programar hora exacta, decirnos el tema musical que querés escuchar o con el cual querés mimar a esa persona especial, el mensaje y el número de esa persona también para hacerle llegar tu mensaje tan especial y animarle en esta mañana de martes. Aquí el 135 dice lo siguiente.
1: La Radio Disney, me llamo Martina y quiero escuchar la música de Catselle Gabriela, por favor.
0: Bueno, me encanta la pronunciación, Gabriela. Ella quiere escuchar esta canción de Catseye y vamos a cumplirle a Martina en esta mañana de martes con Gabriela de Catseye.

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La Perla Rosalía era lo que estábamos escuchando. Son las 7:18 y hablando de ella, va a recibir el premio Salón de la Fama en los Billboard de la Música Latina 2026. Este reconocimiento con el cual va a ser honrada en estos prestigiosos premios, que por cierto se van a transmitir en vivo el 22 de octubre desde Miami. Este reconocimiento celebra también el impacto global y su capacidad para fusionar lo que tiene que ver con el flamenco y ritmos modernos, una distinción que se va a sumar a su participación en la ceremonia, donde además compite como finalista en 6 categorías. Grande Rosalía, que bueno, va a estar también en esta gala de los premios Billboard Salón de la Fama, donde va a ser honrada justamente.

Mente con este premio. El WhatsApp habilitado, hoy es martes de semáforo. También podés programar tu despertador. Si estás de cumpleaños, hoy es un día especial. ¿Querés autoprogramarte o querés programarle a alguien su despertador? Déjanos hora exacta. Envíanos ese audio con la hora exacta, la canción, la persona a la que le querés agasajar, el tema musical que querés escuchar para ella y también su contacto para que podamos hacerle llegar tu mensaje. 0986-936-000, ahí lo podés hacer. Y acá, por ejemplo, Araceli ya dice presente, buen día, feliz martes, besitos. Araceli García desde Roja y Jucha y Am Fan Club nos dice acá Araceli, así que un beso enorme para ella también que está conectada aquí a la radio. Y también ustedes saben que a través de la app de Radio Disney pueden escucharnos desde, por ejemplo, el Smart TV, nos pueden escuchar ahí. Si por ahí no están en la oficina, no están en una computadora o no están en el auto con la radio, también pueden hacer mientras que hacen sus cosas en casa, para aquellos que todavía entran un poco más tarde en el trabajo. Bueno, por el Smart TV nos pueden escuchar también a través de la app de Radio Disney. Súper bien, súper bien. Mis padres hacen eso, ponen así, empiezan a hacer las cosas en la casa y a través de la TV pueden también escuchar la radio. Vos también podés hacerlo a través de nuestra app de Radio Disney. Más música sigue sonando, llega Lady Gaga y Dochi con esta canción. 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

0: Hater and Make You Love Me, Ariana Grande. Son las 7:36.
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0: Ahí está el WhatsApp para que ustedes puedan programar su despertador. Pues también, hoy también es martes de semáforo y pueden hacernos el reporte de cómo está el tráfico, desde qué zona nos escuchan: San Lorenzo, Lambaré, Asunción, Villa Lisa, Ñemby, más allá del interior del país. Bueno, pueden escribirnos ahí, reportarnos, y si tienen un pedido musical, hoy estamos para complacerles. 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Radio Disney te acerca a tus artistas favoritos, así que vos tenés que estar presente ya ahí en primera fila para poder escuchar a Tambiónica, que regresa con toda la banda argentina. Recuerda que podés hacerlo al 0986-936-000. No dejes de enviar tu mensaje para toda esa gente que me estuvo pidiendo entradas y eso, cómo pueden ganar, cómo pueden tener las entradas. Bueno, ya saben, a través de Radio Disney podés estar allí en primera fila. Y un adelanto ya de lo que vamos a disfrutar el próximo 10 de octubre lo tenés aquí.

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0: Mírame ahora, Manuel Turizo llegaba a esta hora. Sí, son las 7:55. En breve arrancamos una nueva hora de canciones. Ya salió el sol, al menos hay más claridad, según lo que estamos viendo acá desde la cabina de la radio. Así que está más chill para aquellos que gustan más, quieren ya que salga el sol. Demasiado nublado, demasiada lluvia, ya está. Entonces, quieren más sol. Bueno, por lo menos sigue nublado, pero ya hay más claridad, a diferencia de cómo arrancábamos esta mañana. Puedes seguir comunicándote al WhatsApp
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2: Hola Radio Disney, mi nombre es Diana y me encantaría poder ganarme una entrada para ir a ver a Tambiónica, una de mis bandas favoritas. La música que más me gusta es Arruinarse. Creo que la letra, el sonido, todo es perfecta. Espero poder ganarme. Mis tres últimos son 396.
0: Bueno, ahí está participando también por las entradas, porque estábamos diciendo que con Radio Disney podés irte al concierto de Tambiónica con su tour El Regreso. Así que anotate ya al WhatsApp, decinos cuál es tu canción favorita, lo haces allí y estás participando. Más mensajes, quiero participar, acá dice, le encanta. Bueno, Tambiónica, está justamente las entradas, los pases para el concierto de Tambiónica. Hola Radio Disney, soy Joana de Itapúa y muero de ganas por ir al concierto con mi novio. Quiero participar por las entradas. Y recordá que tenés que enviar también la canción que más te gusta de la banda argentina para poder participar. Clau Olmedo dice presente a través de este audio.
3: Hola Radio Disney, quisiera participar en el sorteo de las entradas para el concierto de Tambiónica. Ellos desde siempre me estuvieron acompañando en varias facetas de mi vida. Los conocí por Dominicidio, por Arruinarse, y desde ya no paramos. Mi música favorita actual es Noche Mágica. Y nada, quisiera por favor que me ayuden a cumplir mi sueño.
0: Bueno.
3: Gracias, gracias.
0: Así va a ser entonces.
3: Olmedo, mis últimos son 704. Gracias.
0: Bueno,
3: gracias, gracias.
0: Muchísimas gracias. Siguen participando acá. BTS, gracias. Aguante las Army, también nos dejan acá el mensaje. Estábamos pasando Hooligan también de la banda surcoreana. Hola Radio Disney, me hicieron feliz, puse la radio en la oficina y escuché Hooligan, bonito despertar, gracias, nos dejan acá los mensajes para todas las ARMY, también un beso gigante, por supuesto que están contentas. Y vos podés programar tu despertador a través del WhatsApp 0986 936 000. Hoy es un día especial, hoy es tu cumpleaños, hoy emprendes algo nuevo, bueno, programa tu despertador, envíanos un audio, programa la hora exacta, decinos qué canción querés escuchar y el motivo de esa canción. Y si querés agasajar a alguien, déjanos el nombre y número de teléfono de esa persona y vamos a hacerle llegar el mensaje correspondiente. Ya llega ya Justin Timberlake con Rock Your Body.

0: Abraham, Mateo y María Becerra con Así, esta canción que por cierto está en el puesto 7 del ranking de Radio Disney y nosotros estamos escuchando como siempre acá y también cumpliendo tus pedidos musicales. La gente que está feliz de escuchar sus canciones porque cuando te cumplen, te complacen con tus pedidos, bueno, estás súper feliz. Así que lo puedes hacer aquí y acá nos llegan más mensajes, más audios también, así que acá vamos a compartir. A ver, nuestra querida Rocío dice lo siguiente.
1: Oye, muchísimas gracias, Radio Disney.
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0: Vos también podés hacer tu pedido musical y ser feliz como Rocío, ¿sí? Programa tu despertador a través del WhatsApp de la radio, envíanos un audio, programa la hora exacta, qué canción querés escuchar, contanos el motivo de esa canción, si es para una persona especial, si es para vos, cuál es el motivo de eso, por ahí un trabajo nuevo, el cumpleaños, le querés conquistar a alguien y déjanos ser parte y ser puentes de eso precisamente. Y hablando de María Becerra, que la estábamos escuchando en esta nueva hora de canciones, hay una información con respecto a ella que quería compartirles porque fue noticia y esta vez por lo siguiente. Ella está precisamente en cabeza los nominados al Martín Fierro, que son los premios de Argentina. Se consolidó su liderazgo en la industria al encabezar las candidaturas por los premios Martín Fierro de la Música 2026 con un total de 7 nominaciones. Ella va a competir en rubros centrales como Mejor Artista Femenina, Mejor Artista Pop, además de disputar la terna de Mejor Álbum por su trabajo Quimera y la de Mejor Canción gracias a su colaboración con Paulo Londra en Ramen para Dos. La intérprete además destaca en categorías técnicas y de performance como Mejor Concepto Visual y Mejor Artista Show en Vivo por su histórico concierto Quimera Show 360 en River. Así que bueno, que le vaya bien para esta edición de los Martín Fierro de la Música 2026, donde ella está como favorita con 7 nominaciones en total. Llega ahora Luis Fonsi con esta canción.
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0: Sorry for that much fail. Era lo que estábamos escuchando. El artista que llegaba aquí al despertador de tu radio.
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0: WhatsApp habilitado, porque ¿te imaginas ser el motivo por el que esa persona especial sonría apenas abra los ojos? Hay mañanas que cambian vidas y en Radio Disney queremos ayudarte a crear un despertar mágico de esos que se guardan en el corazón para siempre. Por eso te invitamos a sorprender a quien más querés enviándonos la hora exacta del despertador, el mensaje que le dedicas, su canción favorita y el número de la persona elegida. Déjanos ser tus cómplices para que su día empiece con la mejor energía y hace que su mañana sea un momento inolvidable.
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0: Llega Ryan Castro con Capo y La Villa.

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0: Lo poco que yo quiero, Morat. Sí, era lo que estábamos escuchando. Son las 8:28. En breve continuamos con más canciones. Llega Maluma, Calvin Harris, Cachiporros, Bruno Mars y un montón de música más para ustedes. Se pueden seguir comunicando al WhatsApp
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0: Pueden programar su despertador, también pueden allí hacer un pedido musical. Hoy es martes de semáforo, así que estamos complaciendo los pedidos musicales. Y también te quiero recordar que este 9 de octubre se estrena Oasis Don't Look Back in Anger, el documental que narra la triunfal gira de reunión de Liam y Noel Gallagher con su Oasis Live 25, uno de los regresos del rock and roll más esperados de nuestro tiempo. La película va capturando también la experiencia y las emociones de la banda y sus fanáticos en todo el mundo. Muestra también una perspectiva única que incluye acceso a los ensayos, el backstage, al escenario, así como las primeras entrevistas conjuntas de Noel y Liam en 25 años. Imagínense ustedes el material que hay dentro de este documental. El 16 de octubre estrena Cat's Eye Wild Hearts, un viaje atrapante hacia una nueva y audaz era del grupo, y al mismo tiempo que celebra a los fans que hicieron posible este recorrido. Es una carta de amor para todos sus fanáticos que ayudaron a construir también este movimiento.

0: movimiento, y Cat's Eye Wild Hearts revela por qué la historia de este grupo recién comienza, y vas a poder disfrutar del festival Austin City Limits de Cat's Eye Wild Hearts solo en Disney Plus, así que tenés una cartelera impresionante ahí para poder ver desde la comodidad de tu casa a través de la plataforma de Disney Plus.
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0: Johnny Mendes.
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0: Que coisa linda, hein?
2: Uma ligação fria.
0: Ahí estábamos escuchando Petu Pecado, ¿sí? Nosotros que continuamos aquí con más música, acompañándote en esta mañana de martes. Hoy es 6 de octubre, sí, una jornada bastante húmeda, también fresca según lo que tenemos. Ahora tenemos 19 grados de temperatura, sigue la humedad muy alta de 98% y vientos en calma según lo que dice meteorología, ¿sí? Y para este martes con nieblas y neblinas, bueno, máxima de 28, fresco a cálido, cielo mayormente nublado, lluvias dispersas en las primeras horas, luego mejorando, es lo que dice. Ya se nota que está mejorando el día. Para mañana miércoles, mínima 21, máxima 31, cálido, cielo cálido a caluroso, cielo parcialmente nublado, vientos del noreste, luego mejorando, lluvias dispersas, luego mejorando. Y también acá en para el jueves, mínima 23, máxima 32, caluroso, cielo mayormente nublado, vientos moderados del noreste, luego variables y lluvias dispersas con ocasionales tormentas eléctricas.
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0: El WhatsApp habilitado para que puedan programar su despertador. Si tienen algún pedido musical, estamos para complacer en estos últimos minutos ya de programa. Nos quedan todavía 10 minutos para terminar y cerrar el despertador de tu radio. Así que podés seguir, tenés tiempo de programar también tu despertador allí enviándonos un audio, diciéndonos la hora exacta, la canción que querés escuchar, para quién va ese mensaje y dejarnos también el contacto de la persona elegida. Sigue más música, llega Ale Yorgaki con Capaz.

Patient Zero, Taylor Swift. Sí, ahí estábamos escuchando la nueva canción de Taylor Swift, parte de su disco The Show of The Life of a Showgirl, The Anchor, que es su álbum extendido del primero que había lanzado en 2025, con 4 canciones nuevas, de las cuales se desprende Patient Zero, y que si todavía no viste, ya está su video disponible, encima con un cast de primer nivel. Le tiene a Dakota Johnson y a Colin Farrell como protagonista, además de Taylor Swift, por supuesto. Pero muy bien Taylor Swift, encima siempre apuesta por grandes actores para sus videos musicales. 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Un saludo a toda la gente que nos estuvo escribiendo a través del WhatsApp. Acá también saludos a Christopher, ¿sí? Christopher Vélez, que siempre nos escribe de New Jersey. Así que un saludo grande también. Gracias por la compañía, gracias por estar ahí, gracias por programar su despertador, gracias por pedir sus temas musicales. Muchísimas gracias. Y recuerden que para hoy hay pronóstico de lluvias, pero dice que después va a ir mejorando, capaz y ya en el resto de la jornada no llueva, pero hay que ir prevenidos nomás ahí con algún paraguas, un piloto también, para resguardarse de la lluvia. Soy Majo y hasta aquí el despertador de tu radio. Nos reencontramos mañana a partir de las 6 de la mañana puntualmente. Nos vamos ya con Agus Bernasconi y Lauta con la canción Te Quiero Así. Chau, chau.

Buen día. ¿Cómo estás? ¿Cómo amaneciste? Arrancamos una nueva edición de la mañana de Radio Disney. ¿Cómo estás? ¿Cómo estás arrancando tu día, tu mañana? Estamos curiosos como siempre y ya queremos saber de vos. ¿Desde dónde te toca escucharnos el día de hoy? ¿Qué estás haciendo a esta hora? ¿Ya llegaste al trabajo? ¿Ya estás ahí a full? ¿Estás todavía a modo desayuno? ¿Estás pensando cómo vas a solucionar tantas cosas seguramente durante el día? Pero no te preocupes por nada, porque a partir de este momento nosotros te vamos a acompañar con toda la mejor energía, con la mejor actitud, con mucha buena música y con mucha información. Lindo está nuestro martes 6 de octubre del 2026. Y está saliendo el sol tímidamente, 21 grados de temperatura que tenemos actualmente. En minutos más también vamos a ir actualizando los datos del tiempo para ver cómo va a continuar, ¿eh? ¿Será que vamos a seguir con las lluvias? ¿Cómo va a continuar la cosa? Porque según veíamos el día de ayer, el pronóstico del tiempo, sí, durante toda la semana íbamos a estar pasados por agua. Pero ahora, no sé, como que está raro allá afuera. El sol está saliendo tímidamente, pero nosotros estamos listos para acompañarte. Así que vamos arrancando nuestro programa. Yo soy Flo. Es un gusto, un placer poder compartir con vos una mañana más.

0: Ya quiero que vayas diciendo presente. Voy a empezar a llamar lista. Vos sos parte de nuestra gran familia, sos parte de nuestra mañana. Nos encanta saber de vos. Así que si te animás, envíanos un audio. Queremos escucharte, queremos ponerle voz a ese mensaje que cada mañana va llegando. También que ese reporte llegue con la foto del desayuno, con la selfie. Así también ya te vamos conociendo. Quiero ponerle cara también a los mensajes que van llegando. Así que quiero saber de vos. Anda diciendo presente a partir de este momento.
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0: Además, como cada mañana tenemos nuestra consigna, queremos que ya vayas respondiendo, porque hoy es martes y nuestro martes es martes de nostalgia, ¿verdad? Siempre hablamos de algo que nos causa un poco de nostalgia, pero son recuerdos lindos dentro de todo. Y nosotros hoy queremos saber si vos te acordás. ¿Cuáles eran esos dibujos animados que no faltaban cuando no ibas al colegio? ¿Te acordás de aquellos días donde llovía demasiado y mamá o papá te decían, no, quédate nomás hoy? Y era así lo máximo de lo máximo, porque ya te quedabas ahí a maratonear todos tus dibujos animados favoritos. ¿Y cuáles eran los que no podían faltar? ¿Te acordás de eso? Bueno, anda contándonos todo a través de nuestra línea de WhatsApp. Te recuerdo, 0986-936-000. 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Juan Valdés, la marca premium de los caficultores colombianos, y H&M también presente en esta mañana. ¿Sabes quiénes también están presentes? Sí, Elena Rose junto a Manuel Turizo con esto que es La Semana.

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0: Lo tenemos a Harry Styles cuando van pasando 17 minutos de las 9 de la mañana. Buen día, buen día, buen día para la gente que se va sumando a esta hora, en este hermoso martes 6 de octubre. Qué lindo que está allá afuera. Está muy, muy agradable. Así que vamos a ir contándote cómo va a continuar. Pero antes, estamos también con nuestra consigna. Ya veo que van llegando muchos mensajes, también audios. Queremos escucharte, van llegando fotos. Así que en minutos más también voy a estar compartiendo todo. Si todavía no dijiste presente, quiero que lo hagas.
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0: Hay una escena o una parte de la vida que yo creo que muchos compartimos, ¿sí? Quiero que te imagines esto o que recuerdes esto, ¿sí? Te levantás, te dabas cuenta que no fuiste al colegio y automáticamente parecía el mejor plan. O a algunos, como decíamos hace rato, mamá y papá te decían, mira, hoy te quedás, está lloviendo mucho, así que hoy no te vas a la escuela, no te vas al colegio. Y ahí te quedabas en casa, desayunabas riquísimo, mirando esos dibujos animados que eran lo máximo para vos en ese momento y sentías que tu día no podía estar mejor. Así que eso estamos recordando el día de hoy. Estamos hablando de esos dibujos animados que no podían faltar en tu día cuando te tocaba quedarte en casa, porque sí, habían dibujos animados que eran obligatorios cuando faltabas a clases. Y estamos recordando todo eso en este martes

0: de nostalgia. Quiero que te vayas sumando si te acordás de alguno que para vos era muy especial y que hasta el día de hoy es así súper, súper especial. Bueno, anda compartiendo todo eso mientras nosotros de este lado también vamos actualizando los datos del tiempo para saber ya cómo va a continuar nuestro día.
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0: Así mismo, uno nunca sabe, y más porque estamos en Paraguay y todo puede pasar. ¡Qué bárbaro! Tenemos 21 grados de temperatura, una sensación térmica igual de 21 grados, una humedad del 91%, vientos a 5 kilómetros por hora, y para esta mañana vamos a seguir así, fresco a cálido, el cielo mayormente nublado, vientos variables, lluvias dispersas, pero luego ya mejorando, ¿sí? Para la tarde cálido, el cielo mayormente nublado, vientos variables. Para la noche cálido, el cielo mayormente nublado y vientos variables. Luego ya del noreste, así que va a ir mejorando la cosa. En teoría ya no vamos a tener lluvias. Dice, sí, lluvias para la mañana, pero ahora como que salió el sol, está pintando distinto. Y bueno, martes nublado es lo que podemos decir para el día de hoy. Pero para mañana miércoles, ya también te cuento, vamos a arrancar con una mínima de 21 grados, una máxima de 31 grados, vamos a tener lluvias dispersas, también ocasionales tormentas eléctricas, esto para mañana. Para el jueves va a estar un poco más caluroso, vamos a arrancar con una mínima de 23 grados, una máxima de 32 grados, vamos a tener nuestro cielo nublado, vientos moderados del noreste, lluvias dispersas y nuevamente ocasionales tormentas eléctricas. Y lo mismo ya te cuento que para el viernes, una mínima de 20 grados, una máxima de 25 grados, vamos a tener un cielo mayormente nublado, vientos variables, pero luego vientos del sur y nuevamente lluvias con ocasionales tormentas eléctricas. Así que sí, vamos a seguir pasados por agua. Hoy por lo menos está pintando muy lindo allá afuera. Es solamente nublado, nada de lluvias para el día de hoy, para lo que queda de este día. Pero sí, desde mañana nuevamente muchas, pero muchas lluvias. Y no te dije, ¿verdad? Tenemos 21 grados de temperatura y la máxima para hoy va a ser de 28 grados. Así que sí, vamos a sentir un poco del calor. Pero lo importante es que también vamos a sentir las buenas canciones que tenemos aquí. Por eso ya los tenemos a Shakira junto a BL, Algo Tú.

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0: Hermosa canción Shallow de Lady Gaga junto a Bradley Cooper. Van pasando 40 minutos de las 9 de la mañana. Queremos saber cómo estás pasando en este martes, cómo va tu día, cuáles son los planes. ¿Estás ya en el trabajo? ¿Estás con mucho trabajo o estás un poco más tranqui? Anda contándonos que queremos saber de vos.
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0: Además que hoy estamos recordando, ya que estamos en martes, martes de nostalgia, estamos recordando aquellos dibujos animados que no podían faltar cuando nosotros faltábamos al colegio, a la escuela. ¿Te acordás de esos tiempos? ¿Te acordás de todo lo que hacíamos, de todo lo que veíamos? Bueno, ya van diciendo presente. Le mando un abrazo enorme a mi querida Araceli. Buenos días, feliz martes. Nuestra querida Araceli García, presente desde el barrio San Pablo. Ya me manda también la foto de Chayanne, como siempre. Así que gracias, chicas. También a Ana María, le mando un abrazo gigante. Ella nos escucha desde San Lorenzo. Gracias, mi querida. También te mando muchos cariños a mi querida Sara Castillo también. Te escucho. Hoy te escucho, estoy atenta. Me perdí ayer mi propio saludo. Ayer fue el cumpleaños de nuestra querida oyente Sara Castillo y sí, le estábamos felicitando, le cantamos que los cumplas. Solicitaba también ella la canción que quería escuchar de Karol G. Así que siempre estás muy presente, mi querida Sara. Te mandamos un abrazo enorme. Y ella también nos cuenta que uno de los dibujos animados que para ella no podía faltar, y estoy segura que muchos van a estar de acuerdo con ella, Las Chicas Superpoderosas. Soy Bellota, me dice ella. Me encanta, Sara. Bellota te identifica. Amamos. A ver, Daniel también ya va diciendo presente por aquí. Doraemon. ¿Te acordás de Doraemon? Yo me acuerdo todavía hasta la canción de ese dibujo. Doraemon. Y Medabots también me dice. Ese no me acuerdo, pero Doraemon sí me acuerdo. Perfectamente me acuerdo. Veo que también ya van llegando audios, así que ya quiero escucharte. ¡Aló! ¡Buen día!
2: Hola, mi gran y querida amiga, la bebecita del Instagram. ¡Feliz día martes! ¡Feliz! ¡Feliz día martes!
0: ¡Ezequiel! ¡Buen día!
2: Acá por la zona Ñemby me voy para San Antonio.
0: ¡Muy bien!
2: Quiero un montón saberlo, como siempre te digo. Y rememorando épocas. Sí. Yo me escapaba del colegio.
0: Es posible.
2: Del Colegio Nacional, en mi séptimo grado. Yo me escapaba.
0: Terrible.
2: Con mi compañero para poder ver el dibujito Dragon Ball. Y cuando mirá me quedaba en casa, sí o sí, podía ver Dragon Ball. O veía también una serie de La Familia de 10. Ese también veía. Porque mostraba tipo las 3 de la tarde, mostraba, me acuerdo, por Canal 11. Y había un dibujito que si hoy día muestran también va a haber un problema en la sociedad, porque es un dibujito que se llama El Gato Cibernético, Kuro-chan.
0: No sé si El Gato Cibernético me suena.
2: Humor negro, pero de los pesos pesados.
0: Es posible, Ezequiel.
2: Súper grosero. No. Y súper doble sentido. Pero yo amaba ver ese dibujito y solo ver así en internet, solo encontré y me siento a ver como esa criatura. Te quiero un montón, mi amiga. ¡Chau, chau!
0: Ahí está nuestro querido amigo Ezequiel, como siempre presente. Vamos compartiendo esos dibujos animados que veíamos cuando éramos pequeños, ¿sí? Y cuando faltábamos al colegio y esos dibujos no podían faltar. Así que anda sumándote vos también a todo lo que tenemos, porque también tenemos buenas canciones. Lo tenemos a Carlos Vives, Tuyo y Nada Más.

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0: Lo tenemos a Alex Warren cuando van pasando 56 minutos de las 9 de la mañana. Y estamos pasando muy, pero muy bien. Así que gracias por sumarte a todo lo que tenemos. Van llegando muchas fotos, muchos audios. Por aquí Vivi Sánchez ya va diciendo presente y nos dice un dibujo animado. Eran los ositos cariñositos. ¿Vos te acordás de eso? Eran tan tiernos. Lo recuerdo. Y ella me dice, tengo 44 años. Es de antes. Soy Vivi Sánchez. Mi querida Vivi, no te preocupes. Acá nos acordamos, de hecho, que era un dibujo animado muy, pero muy querido. Así que lo disfrutamos muchísimo. Por aquí también van llegando fotos. Estoy descargando todo. Buenos días desde Cacupé. Les escuchamos desde temprano. Gracias, querida Vicky. Gracias, gracias por este reporte tan lindo. También me representa Bellota, me dicen por acá, porque justamente otra oyente decía que le encantaba Bellota y ya me manda, tiene un llavero, puede ser un llavero de Bellota. Así que gracias, querida Vicky. Y sí, porque estaban Bombón, Burbuja y Bellota. A mí me encantaba Burbuja. Me parecía así como que muy tierna. Bellota, que tenía muy buen carácter también, hay que decirle. Y Bombón, que era la líder, la más centrada de por ahí. Que por aquí también van diciendo presente. Hola, cuando era niña veía muchos dibujos animados. Y los que me acuerdo son Mi Pequeño Pony. ¿Te acordás, Mi Pequeño Pony? Los Ositos Cariñositos, que ya lo estábamos mencionando. Sailor Moon, entre otros. Gracias, querida Rosita. Te mandamos un abrazo enorme. Gracias por sumarte también a nuestra consigna. Vos también podés sumarte.
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0: Y por supuesto, nosotros seguimos avanzando en esta mañana con Dani Ocean. Desahógate.

0: Superestrella, nos dice Aitana en esta nueva hora de canciones. Buen día, arriba que ese ánimo, arriba, arriba. Ya nosotros te estamos acompañando con lo mejor de la música. Si te estás sumando recién, bueno, queremos saber de vos. Anda reportándote de sí presente en esta mañana de martes 6 de octubre. Está muy agradable allá afuera. Está como que saliendo tímidamente el sol. Y por supuesto que nosotros les ponemos también muy buenas canciones a todo lo que te toque hacer el día de hoy. Y hoy que también estamos hablando de los dibujos animados de antes. Sí, esos que veíamos cuando faltábamos a la escuela, cuando nos quedábamos en casa. Así que quiero que te vayas sumando.
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0: Y también, como cada martes, nosotros te invitamos a tener una vida mucho más sana durante las jornadas laborales. Porque sí, a veces son horas y horas que pasan y no nos estamos moviendo. Entonces, qué importante es que vos puedas ser consciente de eso y puedas ser consciente también de que tenés que moverte un poco. Por más de que tengas que estar muchas horas en el trabajo, yo sé que cuesta muchas veces, pero son así muchas veces segundos, minutos los que van a hacer la diferencia en todo tu día si te mueves, ¿sí? Y es súper, pero súper importante cuidar la postura. Siempre hablamos de esto, que puedas ser consciente de cómo estás sentado o sentada en este momento. Si estás cuidando la postura, bueno, ten en cuenta eso, manteniendo también la pantalla a la altura de los ojos y la espalda apoyada. Lo importante acá también es que puedas tener en cuenta las pausas activas, por lo menos cada 2 horas. Si de por ahí no podés todo el tiempo o no podés una vez por hora, bueno, cada 2 horas ponete eso como una meta de la semana. O decís, no, pero es poquísimo. Es muchísimo. Todo, absolutamente todo va sumando y va a marcar la diferencia en

todos tus días. Haceme caso con este tema de las pausas activas cada 2 horas para poder combatir así el sedentarismo. También podés aplicar la regla 20-20-20. ¿Ya escuchaste acerca de esto? Es una regla realmente muy interesante porque consiste en mirar un objeto, ¿sí? El que tengas ahí nada más, un objeto a 6 metros de distancia por lo menos, ¿sí? Y quiero que lo mires durante 20 segundos cada 20 minutos y así vas a poder relajar lo que es la vista, que es algo muy importante. Así también tenés que priorizar lo que ya sabes, la hidratación, que siempre te estamos diciendo, espero que estés tomando tu agua, que te estés hidratando constantemente, que puedas consumir snacks saludables, frutas también, lejos del teclado, así también te aireas un poquito. Y por supuesto, también proteger tu bienestar mental, estableciendo límites claros para una verdadera desconexión digital al terminar la jornada. Son pequeños detalles que realmente van a marcar la diferencia en tu día a día. Así que espero que puedas tener en cuenta también para nosotros en este martes en movimiento. Contanos vos también si tenés algún tip que aplicás ahí cuando estás en el trabajo, cuando sabes que te toca quedarte muchas, pero muchas horas, pero también sos consciente que tenés que moverte un poco. Así que anda compartiendo con nosotros a través de nuestra línea de WhatsApp mientras nosotros subimos el volumen de la mano de BL. No tiene sentido.

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Luis Fonsi nos dice, me despido, y nosotros seguimos aquí, seguimos avanzando en esta mañana de martes. Estamos acompañándote en todas tus actividades y también recordarte que Tan Biónica vuelve a Paraguay con su tour El Regreso. Vos podés estar ahí con Radio Disney, por supuesto, el próximo 10 de octubre. Faltan días nada más. En el Arena Asunción vas a poder disfrutar de todos los éxitos, los clásicos de una de las agrupaciones más queridas en nuestro país. Así que quiero que ya vayas participando. Envíanos un audio al WhatsApp 0986-936-000. Ahí contanos cuál es tu canción favorita de la banda y

0: No te olvides, déjanos tus datos completos, ¿sí? Radio Disney te acerca a tus artistas favoritos. Y estamos en este martes recordando aquellos dibujos animados que fueron parte de nuestra historia, parte de nuestra infancia. Esos dibujos animados que nos acompañaban cuando faltábamos a clases. ¿Te acordás de eso? Bueno, anda comunicándote con nosotros. Quiero que vayas diciendo presente. Te estamos esperando y van llegando también los audios. Qué gusto poder escucharte en esta mañana.
1: Hola, Flo. Buen día.
0: Buen día.
1: ¿Cómo estás?
0: Muy bien.
1: De acuerdo a la consigna, el dibujito que más me gustaba, me acuerdo que era Sailor Moon.
0: Muy bien.
1: Y Dragon Ball. En la época. Y te quería también pedir un favorcito.
0: Sí.
1: Tengo tres hijos. El del medio es autista, siempre escucha conmigo la radio. Y le gusta mucho Stray Kids. Sí, por favor, me pueden pasar una música de mi grupo. Están firmitos ahora, entonces, para animarlo un poco. Gracias,
0: Lu.
1: Saludos.
0: Gracias a vos, querida. Te mando un abrazo enorme. Hermoso reporte de saber que te acompañamos, que estamos ahí también para tus chicos. Y por supuesto que vamos a tener muy en cuenta todos los temas y artistas que van solicitando en esta mañana, en esta y en todas las mañanas realmente. Y durante todo el día nos encanta poder complacerlos con sus temas favoritos. Así que anda también vos sumándote a todo lo que tenemos a través de las redes sociales, que también estamos compartiendo mucho contenido. Y por supuesto, ya nos decía nuestra oyente, Sailor Moon y Dragon Ball eran los elegidos para ella. Gracias por esto. Me dicen por aquí, mi querida Rocío ya dice presente, hacíamos maratón de dibujos, solo que no recuerdo el orden, pero sí, era, si era de tarde, veíamos en diferentes canales por los espacios publicitarios, era Coraje el perro cobarde. ¿Te acordás de Coraje? Era un divino. Estaba también Ed y Eddie, también Chicos del Barrio, Mansión Foster para Amigos Imaginarios, también nos encantaba ver... Tex, me dicen por aquí, y bueno, este mensaje también que va llegando con las fotos o con las imágenes de los dibujos animados, así que gracias por este reporte. Voy a ir descargando todos los mensajes que van llegando porque veo que van llegando más audios, más fotos, y queremos poder compartir todo al aire, así que sumate vos también mientras nosotros vamos sumando buenas canciones. Abraham Mateo, Loco Enamorado.

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0: Y así disfrutamos de Alok junto a Jennifer López, Everything Fine, cuando van pasando 40 minutos de las 10 de la mañana. Se van sumando a través de nuestra línea de WhatsApp. Si todavía no lo hiciste, quiero que vayas diciendo presente. Queremos leerte, queremos saber de vos, queremos escucharte. Así que animate vos también.
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0: Van llegando más audios. Veo que también están participando para lo de Tan Biónica, así que qué gusto saber de vos, qué lindo. Vamos a tener muy en cuenta todos los reportes que van llegando. Buen día.
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0: Muy bien.
2: Mi canción favorita.

0: esta es loca. Soy Leon Ortiz, mis tres últimos son 392. Gracias.
1: Así de fácil y ya estás participando de las entradas que tenemos, así que anímate vos también, puedes ser parte de todo esto. Es para el 10 de octubre, o sea, estamos contando los días para poder disfrutar de toda la música en vivo de Tan Biónica. Por aquí también se van sumando a lo que es nuestra consigna de esta mañana, que justamente hablamos de los dibujos animados, esos que disfrutábamos cuando no íbamos a clases, cuando estábamos de vacaciones, sí, de la infancia. Así que anda sumándote vos también. Nuestra querida Rosy va diciendo presente. Cuando era niña, veía en un canal los dibujos animados de Medavox, me dicen por aquí, Aladdin, Dientes de Lata, que hasta ahora se siguen transmitiendo, me dice nuestra querida Rosy. Así que gracias por ese dato. Me imagino que disfrutabas muchísimo y que hoy en día cuando los ves es como que te da algo así en el corazón, pero te da algo lindo porque realmente disfrutábamos muchísimo de esos momentos. Nuestra querida Vivi me dice lo de los ositos cariñositos, es verdad, ositos cariñositos que no podían faltar y que ya lo estábamos mencionando justamente en esta mañana. Mi querida Vicky de Cacupé va diciendo presente, buen día.
2: Hola Radio Disney, acá tu oyente número uno desde hace años, demasiado quiero ganar la entrada para Tan Biónica.
1: Muy bien.
2: Nosotros nos habíamos ido cuando vine en el 2011, éramos re poquitos fans y ahora ya soy mamá, ama de casa, emprendedora y con todo mi corazón quiero irme al concierto.
1: Súper guapa nuestra querida Vicky, ya también siendo parte de todo lo que estamos haciendo. Así que gracias por sumarte y sigan participando porque todavía tienen tiempo. Gracias a todos los que ya están enviando sus audios, sus mensajes. Vamos a ir teniendo muy en cuenta todo lo que estamos recibiendo. Y por supuesto vamos a seguir avanzando con más música. Queremos que sigas disfrutando de tu mañana, de tu día. Así que vamos avanzando con más música. Y queremos que disfrutes de esto porque sabemos lo mucho que te gusta The Killers.

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1: Lionel Messi se despide hoy de la selección de Argentina en un amistoso ante Benín a las 20 horas en el Monumental de Buenos Aires, donde se espera una gran fiesta para homenajear al 10. Tras más de 2 décadas al servicio de su país, el astro de 39 años entregará para siempre la banda de capitán y celebrará su última noche con la camiseta albiceleste en el estadio con mayor capacidad en Sudamérica. Por otra parte, tras quedar fuera de la Copa Paraguay, Olimpia busca sanar heridas enfrentando hoy a Nacional a las 19:15 en el Defensores del Chaco para recuperar la punta del torneo clausura, pese a las sensibles bajas de Richard Ortiz, Gastón Olveira y Bernardo Benítez. El equipo de Pablo Vitamina Sánchez está obligado a triunfar.
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0: Morat y Silvestri, lo poco que yo quiero en una nueva hora de canciones. 11:05 de la mañana. ¿Cómo estás pasando en este martes? Espero que estés muy, pero muy bien. Nosotros de este lado, como siempre, te estamos esperando. Queremos saber de vos y más cuando llega esta hora, porque vos sabés qué pasa. Nos ponemos en plena búsqueda de nuestro triple de canciones.
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0: Así que hoy es martes de nostalgia. Queremos transportarnos al tiempo o viajar en el tiempo en el que nos dedicábamos canciones. ¿Seguís dedicando canciones? ¿Te siguen dedicando canciones? Bueno, pero hoy recordamos esas canciones que nos dedicaron o que nos... o que dedicamos también, ¿por qué no? Y son canciones que siguen hasta el día de hoy, ¿sí? Ayer, hoy y siempre ahí en nuestro corazón. Y nosotros estamos curiosos. Queremos saber qué canción dedicaste o qué canciones te dedicaron. Así que convertite en este momento en nuestro DJ de la mañana y programa con nosotros el triple de canciones perfecto para este martes. Así que ya te estamos esperando. Quiero ese triple de canciones con mucha inspiración. Mientras vos ya te pones en modo DJ, seguimos avanzando de la mano de Yatra, Belinda, Gente de Zona, Canción para Regresar.
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0: Lo tenemos a Bruno Mars cuando van pasando 20 minutos de las 11 de la mañana. Estamos en plena búsqueda de nuestro triple de canciones de hoy, martes de nostalgia. Queremos hacer un viaje en el tiempo y queremos saber aquellas canciones que dedicaste o te dedicaron, ¿sí? Queremos que vayas programando esos temas que son tan especiales para vos, que hasta el día de hoy cuando escuchás, te acordás de ese momento, cuando te llegaba esa canción, cuando te la dedicaban o cuando te tomaste el tiempo de dedicarla, o canciones que te hacen pensar en alguien también puede ser, ¿por qué no? Así que anda reportándote a partir de este momento, seguimos buscando nuestro triple de canciones.
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0: Por supuesto que nosotros de este lado también viajamos en el tiempo y arrancamos este triple de canciones con Camila. ¿Te acordás de esto? ¿Te acordás de esta canción tan hermosa? Y sí que es un viaje en el tiempo, porque tiene sus años esta canción, pero que hasta el día de hoy la escuchamos y realmente la disfrutamos. Camila, todo cambió.
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0: Y realmente, si te dedicaron esta canción cuando escuchabas la letra, era así, directo al corazón. Pero vamos avanzando en este triple de canciones. Ahí en medio tengo a Alejandro Sanz y esta canción tan linda.

Mi persona favorita, nos dice Alejandro Sanz, y en esta que justamente una colaboración muy especial con Camila Cabello, así que la disfrutamos muchísimo. Seguimos avanzando en este triple de canciones y vamos cerrando junto a Lazo.

Ojos marrones, nos dice Lazo. Y con esto voy cerrando este triple de canciones. De canciones que te dedicaron o que dedicaste en algún momento. Andá reportándote, seguimos buscando el triple de canciones. Mientras, ya le damos paso a FMK junto a Cachiporros, Si sale el sol.

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0: De la mano de Tan Biónica, esto es Loca. Vamos cerrando nuestro triple de canciones. Gracias a Ledis, que ya justamente era nuestra DJ de la mañana con esta propuesta tan linda. Temazos que me dedicaron, es lo que nos decía nuestra querida oyente. Así que gracias, gracias a todos los que fueron parte, a todos los que estuvieron enviando su propuesta de triple de canciones. En minutos seguimos con más música.
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Y nosotros seguimos disfrutando, seguimos pasándola muy, pero muy bien. ¿Cómo estás pasando vos en este martes? Está muy agradable allá afuera. Voy actualizando los datos del tiempo. Tenemos 23 grados de temperatura. Si bien está nublado allá afuera, tímidamente sigue ahí el sol presente.

0: presente, ¿sí? Y no se va a ir, no se va a ir, se va a quedar ahí, pero así, tímido. La máxima para hoy, 25 grados de temperatura y ya en teoría para el día de hoy no vamos a tener lluvias ni tormentas eléctricas. Va a estar todo muy tranquilo, pero mañana sí, mañana ya vamos a tener lluvias, ocasionales tormentas eléctricas. Esto para que lo tengas muy en cuenta. Y nosotros que seguimos disfrutando de todo lo mejor, queremos que vos te sigas sumando a través de nuestra programación, por supuesto también a través de las redes sociales, donde tenemos muchas novedades para vos y muchas sorpresas. Estate súper atento a todo lo que vamos compartiendo. Yo soy Flo, un gusto, un placer poder compartir con vos una mañana más. 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Espero que sigas disfrutando, que almuerces riquísimo el día de hoy, que puedas darte el gusto y que sigas subiendo el volumen a tu radio, porque ya llega nuestro Super Expreso.
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0: Matito, ahora la canción de Ana Mena, Lola Índigo. Así estamos arrancando esta nueva hora, esta siesta, soleado este martes. Qué lindo poder estar así nuevamente con una temperatura ya de 26 grados en este momento, una máxima que tiene que alcanzar 29 para hoy, 6 de octubre. Y obviamente nosotros te vamos a acompañar acá hasta las 4 de la tarde, presentados por Areté, donde da gusto comprar. 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Yo soy Rocío, vos comunicate con nosotros.
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0: Reportate en este martes, a ver cómo están los ánimos por ahí, segunda semana de octubre. ¿Qué tenemos? Vamos a ir contándote en el transcurso de la semana, porque en el transcurso de la semana, digo, en el transcurso de la siesta, vamos a hablar de tus artistas favoritos. Tenemos invitaciones para un show que llega este sábado. Tenemos también, obviamente, el triple de canciones a partir de las 3 de la tarde, noticias deportivas y, obviamente, la música que no le puede faltar a tu tarde, donde quiera que estés, ya sea que nos escuches desde el autorradio, desde tu casa, desde la computadora, desde radioinei.com, desde tu Smart TV, desde tu aplicación, en el teléfono, en la tablet, en la notebook, en la oficina, donde quiera que estés, Radio Disney te acompaña como siempre. Llega a sumarse a esta siesta, solo las que te gustan, Mascarra y VIE.

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0: Animal será la canción de Cat Sai acá en tu radio, obviamente para ponerle esa energía que vos necesitas a este martes, que el martes, pobrecito, siempre es medio complicado en todo sentido, pero queremos que vos te sumes con tus mensajes, con tus audios, con tus reportes en este número
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0: Y viste que en esta hora, medio que estás un poquito libre, almorzaste todo recién o estás en proceso de almorzar, y quién más, quién menos, almuerza con el teléfono enfrente, viendo alguna serie o scrolleando por ahí en ese tiempo hasta tener que volver a marcar tu horario de entrada, volver a conectarte, volver a loguearte y compañía. Entonces, queremos saber hoy qué dice tu algoritmo de voz. ¿Qué es lo que ves más en cuanto a contenidos? Para el hogar, cosas de animales, de moda, consejos, recetas, lugares, historias, noticias curiosas. Así que eso queremos que nos cuentes un poco por acá.
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0: En mi caso, por ejemplo, hay una mezcla bastante interesante entre, ponele, en esta época del año, si vos mirás, yo soy mega hiper fit, porque por un lado tengo el tema de las recetas que ando guardando por ahí, y guardo nomás, pero no termino de hacerlas todas. Y por otro lado también tema de, qué sé yo, ejercicio para hacer en casa, peinados fáciles para hacer a la mañana antes de ir a la escuela, por ejemplo, para las niñas, y por ahí algún que otro contenido que me interesa sobre el tema de, yo soy muy fan de los blogs de limpieza, no sé, a mí me gusta mucho ver, es como mi momento de desestrés, el tema de Sunday Reset, Monday Reset, y tipo me da, no sé si me da motivación, pero bueno, me encantaría que fuera así de fácil limpiar mi casa en un abrir y cerrar de ojos. Eso es lo que yo tengo en mi algoritmo. ¿Qué tenés vos? Contanos un poco.
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0: Y acá Fanny está atentísima y ya respondió luego. Dice, yo veo lo que me sale, pero generalmente me salen videos chistosos, comidas y conciertos. Cierto, el tema de los artistas también, que sale bastante para mí, ¿eh? Ahora, por ejemplo, me sale muchísimo acerca de lo que fue el concierto de Shakira y todo lo que ella anda haciendo por ahí. Los videos de la gente que estuvo en ese show, en diferentes shows de España también. Así que sí, los artistas también forman parte de mi algoritmo. Así que vos contanos por ahí qué dice tu algoritmo de voz. Todo lo que ves, todo lo que te sale ahí en la pantalla cuando le pones en el buscador, queremos saber. Mientras, escuchamos a Ricky Martin, Tini, Los Ángeles Azules. Vuelve.

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Dardos era la canción de Romeo Santos y Prince Royce. Una buena bachata para poner a esta hora de la siesta. Mientras, vamos con la temperatura en aumento. 26 grados la temperatura.

0: ahora 27 la sensación térmica. Desapareció el pronóstico de lluvias para hoy, por lo menos. Estaba previsto que hoy también tengamos un poco de lluvias, pero finalmente desapareció por lo menos para hoy. A partir de mañana, miércoles, aparece nuevamente el pronóstico de lluvias. Mañana tendríamos un día cálido a caluroso, cielo mayormente nublado, vientos del noreste, luego variables, chaparrones con ocasionales tormentas eléctricas. La mínima 21, pero la máxima va a llegar a los 31 grados. Así que con lluvia y todo, bastante caluroso. Para el jueves también caluroso, cielo mayormente nublado, vientos moderados del noreste, luego variables, lluvias dispersas y ocasionales tormentas eléctricas, mínima de 23, máxima de 32. Y entre el viernes y sábado habría un descenso de temperatura. ¿Pero qué clase de descenso? Que vamos a bajar de los 30 que vamos a tener y vamos a quedar en 20, porque está la máxima anunciada entre 24 y 25 grados, tanto para el viernes como también para el sábado, y sigue ese pronóstico persistente de lluvias. Así que hay que tomar en cuenta todo esto. Vamos a seguir actualizando si es que surge alguna alerta meteorológica en las próximas horas también, porque ya estamos con el supernillo, así que hay que tener nomás ya ese pronóstico de que en cualquier momento podría cambiar la temperatura, pueden caer lluvias así de fuertes como tuvimos el fin de semana, y sobre todo hay que estar preparados nomás por cualquier cosa, porque información siempre es poder. Vos seguís comunicándote con nosotros.
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0: ¿Qué dice tu algoritmo de voz? Contanos qué es lo que más ves, qué es lo que más te gusta ver. Si es que hoy miramos tu Instagram, ¿qué veríamos ahí, Peinados, ejercicios, comida fit o comida fat, puede ser también, ¿por qué no? Algo de tus artistas favoritos, ¿qué es lo que más te gusta? ¿Cuál es la tendencia ahí de tu buscador en general? Ahí nos contás mientras escuchamos a Dani Ocean, Corazón.

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La rumbita, Maxi Espíndola y FMK, cuando faltan 5 minutos para alcanzar las 2 de la tarde ya en esta siesta soleada, linda, ideal para seguir con un tereré, con un postre y a continuar lo que resta de este martes, ¿eh? Y también continuar con las canciones que siguen llegando a esta hora. Y en este caso vamos a hablar de Ryan Castro, que logró nada más y nada menos que Sold Out en el Madison Square Garden de Nueva York, un lugar emblemático, un lugar legendario realmente para los artistas, y él, siendo latino, logró un sold out. Es de verdad un logro fantástico para un artista así, y lo hizo para el concierto que está programado para el próximo 12 de diciembre de este año. Esto se suma a la gran trayectoria en escenarios súper importantes que ya tiene dentro de la Gran Manzana y la esperada parte de su gira estadounidense Los Chorros con Richie Tour, la cual también va a incluir una presentación el 19 de diciembre en el Casella Center de Miami. ¿Será que va a agregar una fecha más? ¿Será que se va a animar a agregar una fecha más o 2 fechas tal vez en el Madison Square Garden? Bueno, dependerá de sus fanáticos, pero yo creo que sí. Con esa vibra que tiene Ryan Castro, yo creo que lo va a lograr de acá a la luna. Y él llega también para sumarse a esta hora, a vos que tenés sueño, a vos que estás terminando de almorzar, a vos que ahora ya estás pidiendo a gritos algo dulce para continuar, para no quedarte dormido. Llega Ryan Castro, Capo Gangsta, con La Villa.

0: Así era la canción de Abraham Mateo, María Becerra, que abría esta nueva hora. 3 minutos ya de las 2 de la tarde y nosotros que seguimos acompañándote en esta siesta mientras vos estás por ahí tecleando, limpiando, barriendo, lavando cubiertos, manejando, lo que sea que hagas, acompáñalo de buena música acá en tu radio y atende esta información, este curidato. Hay señales de otro universo. Atende. Científicos detectaron señales de radio en el espacio. Pero no son mensajes extraterrestres, sino que ruidos naturales del universo. Algunas de estas señales vienen, por ejemplo, de otras galaxias muy lejanas y son causadas por explosiones de estrellas o agujeros negros. Otras señales vienen de un planeta fuera de nuestro sistema solar y se producen porque ese planeta tiene un escudo magnético tan fuerte que genera auroras gigantes muy parecidas a las luces del norte que vemos en la Tierra, pero a una escala colosal. Así que sí, fuera de nuestro sistema solar hay otros universos y que están ahora mismo captándose con la tecnología que tenemos en esta era. Se pueden captar estas señales por ahí que están ocurriendo en otros lugares fuera de nuestro alcance por acá. Lo que sí está a nuestro alcance son canciones, por eso con eso continuamos y no te olvides de seguirnos por acá.
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0: Mira que tenemos para vos un montón de novedades, así que anda hasta ahí, activa suscripción, activa notificación, mejor dicho, y acá llegan Ali Yorgaki con Capaz.

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0: I knew it, I knew you, la canción del artista que regresó al número uno de la Billboard 200 después del lanzamiento de Encore. Sí, porque el álbum de The Life of a Showgirl de Taylor Swift regresó al número uno de esta lista, al acumular por décima tercera semana no consecutiva estar en el número uno de esta cima. Y este logro fue impulsado por el lanzamiento de su edición de lujo de The Life of a Showgirl de Encore, lo cual sumó 173.000 unidades equivalentes en Estados Unidos gracias a la inclusión de 4 nuevas canciones inéditas. Sí, porque los fans siempre tienen sed, hambre de más, y ahí estaba Taylor Swift dándole eso que le estaban pidiendo, esa milla extra que tanto queríamos de parte de ella. Y había sido que sí, o sea, como todos los artistas, tiene muchas canciones que quedaron en maquetas y que tal vez no fueron publicadas, pero que bueno, quedaron listas para terminar, incluirlas en otro álbum, o de repente no sintieron que formaban parte de esa misma línea creativa en la que estaba, o no formaba parte del contexto que le quisieron poner a ese álbum. Entonces se queda por ahí y en cualquier momento pueden salir versiones como estas. ¿Eh? Nosotros que vamos hasta acá.
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0: Nos están escuchando. Abby nos pide también algo de The Stray Kids. También por acá dice que linda bachatita en sintonías de San Antonio. Dice Rocío, que está más que presente también a esta hora. Hola Vicky, ¿cómo estás? Dice que están escuchando desde la página oficial de la radio, siempre prendidos a 96.5, y quieren escuchar algo de Chano, que llega en breve nomás por acá con Tan Biónica, obviamente. Y tenés las invitaciones que están disponibles para vos, así que participa por eso. Gracias por la sintonía, gracias por los mensajes. Y mientras seguimos con esta versión salsa, Luis Fonsi, Fate, Cambiaré.
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0: La tierra del olvido era la canción del señor Carlos Vives que pasaba por acá en tu radio. Y vos no te olvides, no, porque en tu radio tenemos, como siempre, invitaciones para que puedas estar en los mejores shows. Y qué gusto que en esta segunda parte del año, la última parte en realidad, se sigan sumando artistas, y más cuando son de esos que amamos, que no importa la canción que nos canten, salimos felices, contentos, con Chano al frente de la agrupación Tan Biónica, que vuelve a hacer de Asunción una ciudad mágica, a cantarnos que tenemos ese look que nos gusta un montón.
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0: ¿Qué tenés que hacer para estar ahí, para participar de las invitaciones que tenemos para vos? Ellos vuelven con el regreso. Arena de Asunción es el lugar de tu cita. El día, este sábado 10 de octubre, llegan a nuestro país y vos tenés que participar enviando tu audio.
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0: Contando qué, cuál es tu canción favorita de esta banda. ¿Cuál sería?

La Ciudad Mágica, ella, la melodía de Dios, alguna de las canciones que de verdad están ahí dando vueltas en tu cabeza y que sabes que vas a cantar hasta quedarte sin voz oficialmente. Bueno, participa ahora por estas invitaciones que tenemos para vos y en cualquier momento conocemos a más ganadores que obviamente van a ir con acompañante de por medio. Así que mientras vos participás, mientras buscas por ahí cuál es tu canción favorita de esta agrupación, nosotros vamos con él hasta Colombia un ratito a que nos cante, porque también sabe cantar canciones un poco más lentas. Faith, Luna.

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1: Francia goleó a Bélgica y ganó a Italia en la Nations League. Zinedine Zidane metió mano y Francia.

0: Croacia lo dio vuelta para ganarle 4-1 a Bélgica de local. Así, el vencedor se afirmó como líder del grupo A1 en la UEFA Nations League. En tanto, Italia derrotó 3-1 a Turquía en casa y superó al seleccionado belga en el segundo puesto de la tabla. Seguí toda la Nations League en vivo por Disney Plus en el plan Premium. 2 de mayo hundió a Cerro Porteño. En la continuidad de la fecha 13 del clausura, el gallo norteño fue más fuerte en Barrio Obrero y le ganó por 2-0 a Cerro Porteño, cosa que lo hundió más en el torneo clausura. La jornada había arrancado temprano ayer con la resolución en duelo suspendido por tormenta, en el que Libertad se impuso frente a Deportivo Recoleta por 2-1. Elvio Vera hizo los dos goles del albinegro, mientras que Aldo González hizo el 1-1 transitorio. También ayer en Villa Elisa, Trinidense venció a Luqueño 3-2 y provisoriamente se convirtió en el tercero de la tabla de posiciones de este torneo. Hoy cierra la fecha con dos partidos. A las 5, Sportivo Ameliano recibe a Rubio Ñu y a las 7:15, Olimpia espera por Nacional.
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0: Esta canción le dedicarías a alguien y haces como Tini que dice pa' él. ¿Qué le dirías a ese ex que te hizo de las suyas y te quedó por ahí? Bueno, Tini le hizo una canción y así nos enseña a todos que todo puede tener después una enseñanza y sobre todo puede tener una leyenda como esta canción en este momento. ¡Hora exacta! Si vos te estás sumando recién ahora, si nos escuchás desde RadioDisney.com, desde la computadora, desde la tablet, desde el teléfono, desde el autorradio, desde tu parlante Bluetooth, donde sea que nos estés escuchando con tu radio a pila, igual nosotros te decimos que llegaste en el momento justo porque arrancamos nuestra búsqueda.
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0: Sí, oficialmente arrancamos búsqueda para el triple de canciones. Y en este martes, como al martes le falta algo, qué mejor que ponerle tus canciones favoritas. Triple de canciones que sean temas de rock es lo que estamos buscando en esta tarde para llenarle esa energía, esa guitarra eléctrica, esa batería y esas voces potentes que solamente el rock nos puede dar. Triple de canciones de rock es lo que buscamos en esta tarde. Sí, está todavía, está en el limbo esta hora de las 3, porque yo le quiero decir las 3 de la tarde, pero me parece que hasta las 4 es todavía, sí está, a partir de las 4 sí, tarde, 100%, pero esta hora me queda en el limbo. Así que triple de canciones de rock es lo que vas a programar acá.
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0: Sí, sí, sí. Así que anda eligiendo dentro de tus canciones favoritas. ¿Qué tenés ganas de escuchar? Queen.

Marta Blanca, Soda Stereo, querés escuchar por ahí algo de rock brasilero también, ¿por qué no? Rock mexicano también, ¿por qué no? Puede ser rock del Reino Unido, rock de Estados Unidos, rock paraguayo también, ¿por qué no? Así que vos elegí las tres canciones de tres artistas diferentes que sean de rock. Eso es lo que te estamos pidiendo para esta tarde a las 3:30. Vamos a llenarnos, vamos a subir el volumen 100% para escuchar esas canciones de rock que vos elegís como programador o programadora de nuestro triple de canciones. Que llegue de todos lados y que se llene de triple de canciones nuestro WhatsApp.

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1: ¡Qué rico, mi amor!

0: 3:15 de la tarde, 27 grados la temperatura, 28 la sensación térmica, 57% de humedad y nosotros en plena búsqueda de triple de canciones que están llegando por acá al 0986-936-000. Dice, por ejemplo, rock argentino, porfa, para hoy, dice Arturo. Soda Stereo, nada personal, Coti, nada, fue un error. Y Andrés Calamaro, Flaca. Mi triple para hoy, Un Pacto Laversuite. Ataque 77, hacelo por mí, no te va a gustar. A las 9, soy Norma, los estoy escuchando desde San Lorenzo. A ver quién está por acá. Hola.
1: ¿Qué tal? ¿Cómo estás? Una música de Queen.
0: Sí.
1: Una de Aerosmith.
0: Ajá.
1: Y de Guns N' Roses, por favor.
0: Qué bueno el triple de canciones de Divi. Hola, feliz martes. Ya en sintonía, dice Esther. Mi triple para hoy, Creed, Radiohead. Mi caramelo de la Versuit y traicionero de la Berizo, dice Esther también para su triple de canciones. ¿Cuál es el triple que vos tenés en mente, que tenés ganas de escuchar en este martes, martes de rock para el triple de canciones? Y yo ya elegí mi triple también por acá, porque sí, yo también puedo jugar este juego. Y como el mío no se va a elegir, por lo menos te va a servir como para que te inspires, para que escuches y para que pidas vos el triple de canciones. Y en mi caso, esta canción iniciaría mi triple de hoy, los Red Hot Chili Peppers y By the Way. En el medio tengo otro clásico, Rolling Stones, y esta canción, Satisfaction.

Y para cerrar mi día, ya que el día está soleado, una temperatura ideal, no hace demasiado calor, pero no hace un frío extremo tampoco, quiero a los YouTube y este clasicazo también, Beautiful Day, para este martes, para seguirle poniendo ese ritmo que necesitas a tu día. YouTube cierra mi triple de canciones.

Así que ese es mi triple, ¿eh? Los Red Hot Chili Peppers, Rolling Stones y YouTube. ¿Cuál es el tuyo? Tenés que mandarnos en un audio al WhatsApp o también a través de un mensaje al 0986-936-000. El triple de canciones en este martes de rock lo vamos a escuchar a las 3:30 de la tarde. Tenés tiempo todavía, ponete en sintonía, escucha tu radio favorita y todos tus éxitos y tus canciones están acá. Los Cachiporros hacen la previa de nuestro triple, sí, un grupo nacional con los ojos rojos en la siesta de tu radio.

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0: Con Alok y J-Lo es momento de escuchar el triple de canciones que tenemos preparado para hoy. Un triple de canciones de rock es lo que pedimos. Triple de canciones de rock es lo que llegó a través de nuestro WhatsApp. Un montón de mensajes pidiendo canciones de rock argentino, por sobre todo, fue lo que más llegó. Soda Stereo, Coti, Laversuit. Nos pedían también algo Uruguay con No Te Va a Gustar. Nos pedían Andrés Calamaro, Enanitos Verdes. Nos pedían Virus, por ejemplo, Los Ratones Paranoicos, Rata Blanca. De verdad, un montón de pedidos para el triple de canciones, pero el triple que vamos a escuchar es el triple de Vivi. ¿Y qué agrupaciones tenemos dentro de este triple que va a ser de rock y no macana? ¿Cómo estás?
1: Música de Queen.
0: Sí.
1: Una de Aerosmith.
0: Sí.
1: Y de Guns N' Roses. Por favor.
0: Claro que sí, cómo no. Este sí que es un triple de canciones de rock al palo, 100%. Sube el volumen, disfruta y lo calificas obviamente a través del WhatsApp. Triple de canciones en este martes de rock.
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1: Amamos de amar también tu triple de canciones, Vivi. Qué espectacular, de verdad que nos subimos a un tren del rock and roll, como diría AC/DC. Queen con Under Pressure, en el medio Aerosmith con Jaded, y cerrando este temonazo con esa guitarra, luego ya te recarga energía así tipo al 70% más o menos, y después en el resto de la canción te cargas al 110% para terminar el martes como corresponde. Gracias, Vivi, por enviar este plazo de canciones, de verdad. Y obviamente quédate atento, atenta a 96.5, que tenemos mucho, pero mucho más para vos. Por ejemplo, ¿querés ver lo que fue el documental de la gira de los Oasis por primera vez juntos en 25 años? Quédate ahí y te cuento cómo hacer.
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0: Clasicazo de Ivette Sangalo con toda su carisma. Esta mujer realmente es una mujer carismática. Desde que la miras, tiene un ángel diferente realmente. 4:00 p.m. Hora de subirnos al Super Expreso 96. 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
1: Y en ese momento, Mau y Ricky. 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

0: Junto a Karol G, Jude Line y Rosowski estamos abriendo la tarde de Radio Disney. Una tarde que está calurosa, 28 grados aquí en la capital. Habían anunciado que íbamos a tener días bastante calurosos, pero con precipitaciones dispersas. 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Estamos listos para acompañarte a vos, que estás arriba del auto, que estás en la casa, que estás en el trabajo. Tal vez ya estás en el gimnasio, sí, hay algunos que tienen el turno de la hora 17. Bueno, fuerza ahí a los que están entrenando. Nosotros para acompañarlos con artistas como Manuel Turizo, Yatra, Ricky Martin, Luan Santana y muchos más. 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

Ricky Martin, Luan Santana con la canción Extraño. Según meteorología vamos a tener todavía una tarde algo calurosa con temperaturas entre los 28 que tenemos actualmente descendiendo hasta los 25. Por la noche entre 23 y 22 grados. Para el día miércoles vamos a iniciar la jornada con una mínima bastante elevada, 24 grados. La máxima estaría rondando los 32. Anuncian lluvias dispersas y ocasionales tormentas eléctricas. Ese anuncio se extiende también hasta el jueves, donde la mínima va a ser de 21 grados y la máxima de 30 grados.

0: Viajamos hasta el año 2019 para escuchar Señorita de Shawn Mendes. Estamos acompañados de esta canción por Camila Cabello. Lo estamos compartiendo en la tarde de Radio Disney, donde queremos aprovechar y recordarte que Tan Biónica vuelve a Paraguay con su tour El Regreso, y vos podés estar ahí con Radio Disney. 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
0: Nos contás cuál es tu canción favorita de la banda y no te olvides de dejar todos tus datos. 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Te acercamos a tus artistas favoritos. Nosotros vamos ahora con Daddy Yankee. Él forma parte de la sesión número 066 de Bizarrap, aquí en la tarde de Radio Disney.

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0: Se ha consagrado como el rey de la nostalgia pop al revivir estilos como el funk, el soul, el R&B, el doo-wop de los 70s y 80s, convirtiendo ese sonido retro en su sello personal y en un fenómeno de la música actual. El cantautor hawaiano Bruno Mars, que empezó desde muy chico imitándolo al rey, a Elvis, ya acumula más de 130 millones de copias vendidas. ¿Saben cuántos Grammys tiene? 16, dejando huella tanto en solitario como en su proyecto Silk Sonic. Hoy en día el artista sigue rompiendo las listas con éxitos y verdaderos temazos. Junto a Lady Gaga, por ejemplo, el Die With A Smile, junto a Rose hace el APT, mientras recorre el mundo con una impresionante gira de estadios para presentar su nuevo álbum The Romantic. De ese álbum justamente, el I Just Might, que estamos compartiendo aquí en la tarde de Radio Disney. Te seguimos leyendo y escuchando.
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0: La música no se detiene. En un rato, ¿qué personajes? Junto a J Balvin, el que ya está listo es Paulo Londra. 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

0: La puerta del engaño de Marcela Morelo junto a los Ráfaga para ponernos a 8 minutos de la hora 18. Vamos rumbo a una nueva hora de canciones. Estamos leyendo esos reportes del tráfico, algunos moviéndose por la ciudad de Fernando de la Mora, otros por San Lorenzo, otros volviendo de Lambaré para Asunción y otros saliendo del centro de Asunción. Todos en sintonía de 96.5. Preparamos canciones de Marama para llegar justamente a esa nueva hora de canciones. Vos te seguís comunicando en nuestro WhatsApp
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0: Gracias también a aquellos que ya nos están siguiendo a través de nuestra cuenta en el Instagram, donde van a ir encontrando toda la información y un montón de sorpresas más que siempre tenemos para ofrecerte aquí en 96.5 Radio Disney. Les había mencionado a Marama. Bueno, vamos a escuchar un remix de la canción Enemigos.

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1: Ya abrimos nueva hora de canciones con Ana Mena y Lola Índigo. La canción Patito aquí en la tarde de Radio Disney. Primer minuto de la hora 18. Queremos contarte que el clásico animado de Disney y Pixar, Cars, regresa a los cines este jueves 8 de octubre para celebrar su aniversario número 20 en la pantalla grande. Estrenado originalmente en el 2006, la icónica película sigue la historia del rayo

McQueen, un engreído auto de carreras de la Copa Pistón que termina varado por accidente en el olvidado pueblo de Radiador Springs, a lo largo de la ruta 66. Allí, lejos de las luces, de la fama, aprende el verdadero valor de la amistad, el trabajo en equipo y la humildad gracias a entrañables personajes como el oxidado camión de remolque Mate, la refinada Porsche Sally y el legendario pero misterioso mentor Doug Hudson. Una aclamada producción dirigida por John Lasseter que se podrá disfrutar nuevamente en las principales cadenas cinematográficas. Después de 20 años lo vamos a tener de vuelta a este clásico animado de Disney y Pixar. ¿Con quién seguimos aquí en 96.5? Con Lady Gaga y Doechii. Aquí está Runway.

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Un verdadero clásico del año 2009, la canción Dime si te vas con él. Formaba parte del álbum Evolución Romantic Style de Niga. Lo estamos compartiendo en estos 15 minutos ya de la hora 18, donde nos preparamos para escucharlo a Camilo con la canción El Árbol. Camilo reveló el setlist oficial de 25 canciones para su nueva gira Para Cuando Sean Mayores Tour 2026-2027. Lo hizo mediante un video en sus redes sociales donde mostró la lista manuscrita pegada en un cristal. El repertorio combina temas de su nuevo álbum como El Cisne, La Nieve y esto que vamos a escuchar también a continuación, El Árbol. Por supuesto.

0: Esto, los éxitos consagrados de su carrera como Vida de Rico, Favorito, Índigo y un cierre festivo al ritmo de Que Sí, están dentro de esa selección. Contanos, ¿ya viste el video? ¿Lo estás esperando con la próxima visita que va a tener también en nuestro país? Nos podés contar en el WhatsApp
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0: Ahora lo escuchamos, El Árbol.

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Alcanzamos 36 minutos de la hora 18, te estamos acompañando en el retorno, ya sea para la casa o también para tu siguiente actividad, prendido a 96.5 con tus canciones. Vamos a escuchar a los BTS, que ya tienen su propia avenida en la ciudad de Lima, la Municipalidad de Santiago de Surco y el Club de Fans Oficial renombraron temporalmente la calle Sacramento como la Avenida BTS. Está ubicada a la altura de la octava avenida, Las Nazarenas, en la ciudad de Lima, como parte de la bienvenida que ha recibido el grupo de K-Pop, que se va a estar presentando el 7, el 9 y el 10 de octubre en esa ciudad. Aquí están ellos con Swim.

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Shakira con uno de sus grandes clásicos aquí en la tarde de Radio Disney. Continúa ella por Madrid como parte de su residencia. Las Mujeres Ya No Lloran World Tour. Este viernes 9 de octubre va a contar con un invitado muy especial. Se trata de Maluma. El artista paisa se subirá al escenario del Estadio Shakira para cantar por primera vez en vivo junto a ella el reciente éxito a ritmo de merengue, la canción Agua, además de revivir grandes colaboraciones de su repertorio. Para la gran fecha de cierre definitiva, también, que va a ser el lunes 12 de octubre. Todo esto como parte de esta gran residencia en la ciudad de Madrid por parte de Shakira y su gira Las Mujeres Ya No Lloran World.

Vamos a seguir nosotros rumbo ya a la hora 19. Te estamos acompañando en 96.5 y llegan los cachiporros, los ojos rojos.

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Superestrella de Aitana para abrir la hora 19, dos minutos ya de esta nueva hora de canciones que va a traer a Taylor Swift, que va a traer a Rosalía, Morat, Alok y Fonseca, que lo vamos a escuchar con Antes que el tiempo se vaya. Un álbum que tuvo la inspiración en el valor del tiempo, la gratitud y la importancia de disfrutar el presente. Tuvo varios invitados, figuras de la música en este disco. Y esta canción la hace junto a su compatriota Juanes, Antes que el tiempo se vaya.

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1: Escuchando a Locke y su Dive Into Me. Ya estamos en 13 minutos de la hora 19. Preparamos a Rosalía para escuchar La Perla. Y tenemos que hablar de ella porque va a recibir el premio Salón de la Fama de los Billboard a la Música Latina 2026. Rosalía será honrada en el prestigioso premio Billboard Salón de la Fama durante la gala que va a tener la música latina y va a ser transmitida el 22 de octubre desde Miami. Este reconocimiento celebra su impacto global y su capacidad para fusionar el flamenco con ritmos modernos, una distinción que se sumará a su participación en la ceremonia, donde además compite como finalista en 6 categorías. 22 de octubre entonces, en los premios Billboard a la Música Latina, Rosalía será honrada con el premio Salón de la Fama. Muy bien por ella. Muy bien por ustedes también, que se siguen comunicando a través del WhatsApp. Aquí está Rosalía La Perla. Hola.

dejaría todo. Ya lo estás dejando todo, me imagino. Estás terminando las últimas tareas, tal vez, que tenés, revisando esos últimos mensajes, esos últimos pendientes. Nosotros te estamos acompañando con tus canciones en este día donde la temperatura en este momento es de 27 grados. Irá descendiendo cuando alcancemos las 8 de la noche, cerca de los 24 grados. Esa va a ser la mínima del día de mañana, miércoles. La máxima va a ser de 32 grados. Para el día jueves, mínima de 21, máxima de 30 grados. Van a ser días bastante, bastante calurosos, donde se mantiene el pronóstico de lluvias dispersas y ocasionales tormentas eléctricas. Vamos a seguir con Max Carra y su UYE.

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el documental que narra la triunfal gira de reunión de Liam y Noel Gallagher, el Oasis Live 25, uno de los regresos al rock and roll más esperados de nuestro tiempo. La película captura la experiencia y las emociones de la banda, sus fans en todo el mundo. Esta perspectiva única incluye acceso a los ensayos, al backstage, al escenario, así como a las primeras entrevistas conjuntas de Noel y Liam en más de 25 años. Además, queremos contarte que el 16 de octubre se estrena Cat's Eye Wild Hearts, un viaje atrapante hacia la nueva y audaz era del grupo, al mismo tiempo que celebra a los fans que hicieron posible este recorrido. Vas a poder disfrutar de Don't Look Back in Anger, Cat's Eye Wild Hearts, todo esto solo en Disney+. Vamos a seguir con Pablo Alborán, Tiempos Bonitos.

Airbag por mil noches aquí en 96.5, donde nosotros queremos contarte que a partir de este 9 de octubre en Disney Plus vas a tener el estreno de Oasis Don't Look Back in Anger.

Puñaladas de Lauta junto a Amigos de Artistas cuando nos ponemos a minutos nada más de alcanzar ya la hora 20. Hasta aquí la tarde de Radio Disney. Mi nombre es Marcelo. 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Sigan prendidos a 96.5, sigan disfrutando de la noche de Radio Disney.

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1: Vamos, listo. Salud, muchachos. Por esa mujer.

0: La rumbita, canción de FMK, recordándole que fue en otro estudio hace poco, ¿eh? Qué rápido pasó el tiempo otra vez. Son Max Espíndola, 2 minutos de las 20. Buenas noches amigos, amigas. Buenas noches a los que se están sumando a la noche de Radio Disney. 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Vayas a donde vayas, esté donde estés, acompañándote con la mejor música hasta las 22, cerca de las 22. Claro, la música igual todavía, yo digo, hasta casi las 22, pero la música, por supuesto, contigo, las 24 horas, o lo balas también. Bueno, vamos a pasar la red bien, ¿eh? Bueno, chicos, vamos, vamos. Vamos a arrancar, apréndeme el auto, por favor, nos vamos a más canciones. Esto es Te Quiero, de Mau y Ricky.
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0: Canción de Olivia Dean, se llamaba Men and Needs. Se llama todavía, lo que escuchaba, diga. Bueno,
1: hacemos contacto en nuestro WhatsApp 0986 936 000.
2: Hola Álvaro, qué gusto escucharte. Llegando a casa de la facu de un examen re difícil, Dios mío. Pero bueno, lo bueno es que vamos a tener buena música.
0: Muy bien. ¡Ey! Me alegra eso. Muy bien, excelente. Gracias, Isa. Un beso. Claro que sí, la buena música ahí cambia todo el humor. Toda la actitud. Bien, vamos a hablar de Bruno Mars y lo que pasó, lo que, verdad, nos emocionó a todos. Dedicó unas palabras muy lindas a Karol G tras el estreno del videoclip Dance With Me. Así es. Esto perteneciente a su álbum The Romantic. Y bueno, ¿qué? Bruno Mars elogió su dedicación al proyecto a pesar de su exigente agenda, claro, así mismo. Y ¿qué dijo Karol G? Le respondió con un gran mucho agradecimiento también, mucha complicidad, porque obviamente había una buena química ahí al hacer esta música. Y obviamente hay una admiración mutua y respeto profesional. Qué lindo. Y hablando de Bruno Mars, los recibimos en realidad, porque él interpreta ahora I Just Might. Dale volumen arriba, DJ.

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Sea tu pecado, grupo Menos en Más. Bien. ¿Qué hay de nuevo por aquí? ¡Atención! El 9 de octubre estrena en Disney Plus, estrena Oasis Don't Look Back in Anger. Ay, esto no me voy a perder por

0: 5 años. El 16 de octubre también se estrena Catchy Will Hearts, un viaje atrapante hacia la nueva y audaz era del grupo. Fabuloso esto, ¿eh? Sí, al mismo tiempo que celebra a los fans que hicieron posible este recorrido, una carta de amor a los Ice Notes que ayudaron a construir este movimiento. Catchy Will Hearts revela ¿por qué la historia de este grupo recién comienza? Bueno, te cuento todo esto de Disney Plus, porque es fabuloso. 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
0: 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Vas a poder disfrutar del festival Austin City Limits de Capsai, Will Hearts, solo en Disney Plus y también Oasis, Don't Look Back in Anger. Así que participe. ¿A qué? Dale. Ok, seguimos con más música, acompañándote 34 de las 20.

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Los ojos rojos de Cachiporros aquí en tu radio. Bueno, ¿cuánto tenemos de temperatura? Che, está re loco el clima. ¿Vieron lo que pasó? No sé si es cierto. Hola, ya me engaño. ¿En qué Bogotá estaba? Parecía que hizo mucho frío, ¿verdad? ¿Cómo era el tema? Y hubo escarcha, ¿verdad? No sé si es que... A ver, vos, sí, a preparar. Dice, la mega granizada congeló a Bogotá. ¿Qué podía pasar este jueves en Asunción? Dice un post por acá. Bueno. Meteorología advierte que la temporada de lluvias continuará durante todo octubre y noviembre. Por lo que el tipo de choque térmico podría repetirse. El tema del granizo, la pelota, eso. Qué locura, ¿eh? Bueno, a prepararse, mi gente. Tarde, noche del jueves, se va a extender hasta el amanecer del viernes, dice. Riesgos de granizos gran tamaño, fuertes ráfagas de viento y alta actividad eléctrica. Zonas de mayor impacto: Asunción, Central, Cordillera, Paraguarí, Guairá, Casapá, Itapúa, Misiones y Bajo Chaco. Ok. Bueno, el occidente y norte de la capital de Bogotá, o sea, digamos de Colombia. Perdón, digo bien. Sí, se tiñeron de blanco granizadas severas en los últimos 5 años, ¿eh? Y eso ocurrió, ¿eh? Bueno, es impactante todo lo que está pasando. Veremos, ahora tenemos actualmente la temperatura perfecta que yo le digo. 25 grados, 24 grados. ¿Te acordás de esta música? Lola Índigo, que está cerca de una nueva era musical. Aquí está Tini, está mi hermosa Belinda, niña de la escuela.

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1: ¡Qué rico, mi amor!
2: Salome, reina.